pasas el tiempo. Gracias a ella, María Negra, que te protege de este mal tiempo. Nunca te rindas, piensa en tu gente. María Negra, seca tu frente. Santa María, María.

llevamos a otra barra, a la barra de Baliza. La geografía es otra, pero a veces algún nombre se repite.